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Gracias también, Pablo, como siempre, por poder proponer toda tu música aquí en el Rojo Blues. Y hoy con esta novedad, a ritmo de country blues, música americana, música de raíz, que suena genial, proponiéndola y presentándola aquí en el programa. Muy agradecido, como siempre. 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